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de Mateo 7, 21. No es cruz de orgullo, ni egoísmo. No es cruz para voluntad y adorarme. No es cruz para botín vergüenza, pero tampoco es cruz para mi gloria a mí mismo. Si no es cruz, vota contra ofensa, conflicto y sufrimiento. Es cruz que Jesús amor y arriba para mí y hago su salvación. El otro tiene vergüenza para morir, Padre. Pensemos tampoco me sentí vergüenza, dice. Esta razón llamada especial en mi corazón a mi parienta. Aquí te para, no me comparte en parte. Si no te paro, este es el cabrón y no es cena, hubo. Y dice también, tú no te cansas acá, a mí lo descanso. Vine a ver, y un lugar especial por vida. Hacerte a ver como un salvador. En este momento, Ángel, la danos para nos terminar tu oración.

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Es ahora porque cada pie está, porque cada uno está hecho. ¿No es? 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

Señor, Señor, no te entraré en el cielo. Mas unjas y voluntad limitada para el cielo. Así Jesús avisa de Mateo 7:21. No es cruz de orgullo, ni egoísmo. No es cruz para voluntad y adorarme. No es cruz para voluntad y vergüenza. Pero tampoco es cruz para mi gloria, a mí mismo. Si no es cruz, vota contra ofensa, conflicto y sufrimiento. Es cruz con Jesús amor y arriba para mí y hago su salvación. El otro no tiene vergüenza para morir para. Pese a vos tampoco me sentí vergüenza, dije. Esta es su llamada especial en mi corazón a mi parienta. Aquí te paran, no me importa el impacto.